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1: 30 minutos de música sin cortes y sin interrupción que vuelve mañana para ti. 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
2: 8:39 en todo el país antes de recibir a Bizarrap junto a J Balvin. 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

0: Okay.
1: Opi on the drums, ahí estaba junto a Danny Ocean. Danny Ocean, el artista que se convierte en el primer venezolano en cantar en una inauguración mundialista. La rompe, la rompió en realidad. El intérprete de éxitos globales como De Fuera al Mercado, Dembow, llevó su propuesta musical a uno de los escenarios más importantes del planeta frente a miles de asistentes en el estadio y millones de espectadores que siguieron la transmisión alrededor del mundo. Vaya que lo disfrutamos, ¿no es cierto? La actuación representó un momento histórico para Venezuela, ya que ningún artista del país sudamericano había participado anteriormente en una ceremonia inaugural de la Copa Mundial de la FIFA. Bueno, diversos medios internacionales pues destacaron este logro como uno de los mayores hitos de la carrera del cantante caraqueño. La interpretación de Danny Ocean fue una de las primeras actuaciones musicales de la ceremonia, aportando así el sonido urbano y latino característico del artista que cantaba para ti aquí en tu radio, Radio Disney. Y quienes también la rompieron en la noche de la inauguración, o en la inauguración, esto fue en la tarde en realidad, tipo 2, 3 de la tarde, para nosotros en Bolivia fue 3, ¿no, Will?
2: Sí.
1: Bueno, quienes también la rompieron fueron Los Ángeles Azules, que cantaron con Belinda, pero que en esta ocasión está con Ricky Martin y Tini.

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Quédate con nosotros, porque quiero comentarte que la siguiente hora va a estar genial. Tenemos clásicos, por ejemplo, te comento. Vamos a recordar algo de NSYNC, ¿te parece? Yami Sapie también está con nosotros. Daft Punk no puede faltar para ponerle el ritmo a esta noche. Así que te invitamos a que te quedes con nosotros a seguir en la programación de tu radio. Taylor Swift ya llegó para cantar The Fate of Ophelia aquí en tu radio. Radio Disney.

Esta es tu casa, nena. Capo junto a Camilo cantaban para ti en Radio Disney 98.5 en Santa Cruz, 102.7 en La Paz, El Alto y Cochabamba, 109 en Tarija. Son exactamente las 9:04 en todo el país. Un clásico de por medio, no nos viene nada mal. Vámonos hasta el 2000 con este sencillo histórico que marcó el destino de la música pop de la época. Te estoy hablando de los NSYNC. Volumen

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Aquí están Rumbay.

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4: 9 de la noche con 18 minutos en todo el país. Lista Tini para cantar para ti, pero no sin antes recordarte que cuando el resfrío llega, todo se detiene. 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

Santos junto a Prince Royce cantando para ti en tu radio. Hoy es un día muy especial, muy importante, porque recordamos el día del doblaje, así que quiero aprovechar una vez más, después de que ya Javi saludó a nuestra colega de trabajo, Brenda, yo igual, feliz día del doblaje a nuestra querida colega Brenda. Reconocer el trabajo de los actores, actrices, los directores y técnicos que hacen posible que las películas, series, documentales y hasta los videojuegos pues lleguen a diferentes idiomas. Con el doblaje, por supuesto, se rompe esta barrera del idioma y gracias al doblaje las personas de todo el mundo pueden disfrutar contenidos audiovisuales en su propia lengua, facilitándonos así el acceso a diferentes culturas e historias también. El doblaje moderno surgió, ¿sabías?, en los años 30, y además con la llegada del cine sonoro, pues esto también se hizo muy importante, ya que la industria necesitó adaptar las películas a distintos idiomas. Europa, Estados Unidos y posteriormente Latinoamérica impulsaron el crecimiento de esta profesión. Así que muchos actores de doblaje son famosos por sus voces, no por sus rostros, pero sí por esas hermosas voces de las cuales nos cautivan y además nos introducen en un mundo mágico de las películas y de las series que nosotros vemos. Aunque suelen trabajar detrás de cámara, pues son los responsables de dar la vida a los personajes icónicos del cine, la televisión, la animación y también de los videojuegos. Así que hoy celebramos a quienes nos emocionan, nos hacen reír, nos acompañan con sus voces. Así que feliz día del doblaje. Celebramos con música, por supuesto. Escuchamos, ¿te pasa que escuchas esta canción y es solamente mundial? ¿No hay otra cosa más en tu cabeza? Estamos en la misma, ¿eh? Recuerdo el momento de la inauguración, nada más. Y yo creo que por siempre va a ser así. Ahora, oye, mi amor, cambió el concepto, la historia, todo, después de lo que hemos visto en la inauguración. Vamos a escucharlos junto a Dua Lipa. Oye, mi amor.

Seguro tienes algo que contar. 7608-5000 es el WhatsApp de Radio Disney.

Para ti aquí en Radio Disney, 98.5 en Santa Cruz, 102.7 en La Paz, el Alto y Cochabamba, 109 en Tarija. Esta noche está como para seguir disfrutando de la música, pero ponernos en un ambiente un poco más románticas, ¿o no? Y eso es porque ya llegó María Becerra, la nena de Argentina, que cambia el ritmo a tu noche con esta canción. Aquí está, Romántica.

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Mr. DJ Bruno Mars, iniciando esta nueva hora en todo el país con I Just Might. Y también inicia super fin de semana de viernes 12 de junio. Hola, hola, soy Sebastián y qué gusto acompañarte en esta hermosa noche. Tenemos grandes canciones, grandes clásicos, grandes momentos y sobre todo que las risas no falten. Aquí está Io con Raptor.

sonido para irle poniendo color y buena vibra a este descanso. Recién flotábamos con la magia de Opa y Light, esa joya de Taylor Swift que nos deja con la energía en el punto exacto. Pero atención a todo el país, porque las revoluciones vuelven a subir y el cuerpo pide movimiento. Nos sacudimos la timidez de inmediato porque nos vamos a conectar directo con Medellín, Colombia, parceros, para recibir a uno de los arquitectos más grandes e influyentes del reggaetón a nivel mundial. Se viene J Balvin y vamos a romper los parlantes con un clásico indiscutible, Bobo. Lo genial de este track es ese ritmo pegajoso, bailable y súper fresco, que te atrapa desde el primer segundo con su bajo. Es una canción perfecta para reírse de los errores en el amor, decretar que el fin de semana se baila sí o sí y cantarle bien fuerte a esa persona que simplemente no te supo valorar. Aquí está J Balvin con Bobo. A disfrutar de este super fin de semana. No llores por...

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con tu cárcel. Y como dice José José, preso de la cárcel de tus besos, no, pero sí de tus mensajes, que queremos que nos lleguen a nuestra línea de WhatsApp 76085000. Tal vez tienes un mensaje de voz, un mensaje de texto que nos quieras enviar, algo que nos quieras contar, y nosotros estamos felices de poder escucharte y poder leerte en estos momentos. Te repetimos, 76085000. Mientras escuchemos un clásico, El Santo, Mila.

Dime que hay entre nosotros. Corona y Lu de la Tower sonando en tu radio en super fin de semana con Entre Nosotros. Y entre nosotros, hablemos de algo muy importante y son tus mensajes. Esos mensajes que nos llegan a la línea de WhatsApp 76085000. Hola Radio Disney, soy Bruno Roca desde Santa Cruz, recién saliendo del trabajo y listo para arrancar el fin de semana con toda la energía. ¡Claro que sí! Buenas noches, soy Nicole Vargas, aquí organizando una noche de juegos con mis amigos. Ya tenemos las pizzas listas. ¡Uy, qué rico! Nos dio deseo de pizza. ¿Y cuál es su sabor de pizza favorita? A ver, para nosotros, creo que aquí en cabina es que napolitana, también la cuatro quesos, es verdad. Hola, soy Tiago Salvatierra. Quiero saludar a mi hermana Fernanda porque mañana cumple años. ¡Uy, ya estamos preparando la sorpresa! ¡Qué bien, qué bien, qué bien! El día de mañana mándenos muchas fotos para que podamos celebrar y cantar con ella, ¿les parece? Hola, Radio Disney, soy Antonella Flores desde La Paz. Viernes, perfecto. Comida rica, música y cero preocupaciones. Eso es lo importante. Y por eso seguimos con más fiesta. Aquí está La Vida es Bella, de Ana Isabel con Chino y Nacho.

De ritmo y cómo se siente la vibra del descanso en todo el cuerpo. Estábamos escuchando Vueltita de Bad Bunny, pero prepárense en toda Bolivia, porque las revoluciones se van al cielo y el cuerpo exige bailar. Nos subimos a la máquina del tiempo para conectar con un himno indestructible de las pistas de baile de los años 90, pero con un toque actual y cargado de muchísimo sabor latino. Recibimos a Culture Beat. Se viene su demoledora versión de Mr. Brain. Lo alucinante de esta propuesta es cómo agarran la esencia de ese Eurodance clásico que a todos nos hace saltar y le inyectan una dosis de dancehall, reggae y una fuerza urbana que moderniza el track por completo. Es una bomba diseñada exclusivamente para sacudir la pereza, subir el volumen y decretar que la fiesta ya empezó. Mr. Brain, de Culture Beat. Escucha la radio.

0: Manuel Turizo y Maluma con Apambichao para bailarlo apeadito. ¿Y sabemos quiénes son bailarines increíbles en las películas? Bueno, yo te doy una pista. Es Buzz Lightyear. ¿Y por qué te lo menciono? 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

Estábamos escuchando al Fercho Fate con Se Lo Juro More, dejándonos la energía bien arriba. Pero atención, porque en Radio Disney no bajamos la intensidad ni un solo segundo. Y el cuerpo exige seguir bailando. Nos preparamos para recibir al máximo exponente, al Big Boss, al hombre que puso al mundo entero a escuchar reggaetón. Se viene el único e inigualable Daddy Yankee. Vamos a reventar esos parlantes con ese cañonazo titulado Que Tire Pa'lante. Lo alucinante de este track es que es un homenaje directo al reggaetón de la vieja escuela, con un dembow arrollador, un ritmo hiper bailable y esa energía contagiosa que te desafía, literalmente, a dejarlo todo en la pista de baile. Una canción diseñada para sacudirse cualquier rastro de pereza. Aquí está The Big Boss, el perro mayor, Daddy Yankee, con Que Tire Pa'lante.

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maravilla. Y es que escuchar esta canción automáticamente pensamos en ti bailando el tren de las redes sociales. Y ya que pensamos en ti, vamos a tomar el teléfono y vamos a leer el mensaje que nos ha llegado. Buenas noches, soy Rodrigo Mamani. Hoy toca reunión con mis amigos del colegio. Hace meses que no nos vemos y ya sabemos que vamos a terminar recordando anécdotas de hace 10 años. Hola, soy Sebastián Vargas. Quiero mandar un abrazo enorme a mi primo Gabriel porque por fin terminó sus exámenes. Muy bien. Hola, Radio Disney. Soy Luciana Herrera, desde Cochabamba. Aquí preparando hamburguesas caseras con mi familia. ¡Uy, qué rico! Para ustedes, ¿cuál es la hamburguesa perfecta? ¿Qué porciones o qué ingredientes tiene que tener? A ver, esperamos tu mensaje. Y mientras, escuchemos a Galantis. Esto es No Money. Sorry.

Gaby Ferreira, Paz Siempre. ¿Tú sabías que esta canción en su momento fue la número uno del ranking de Radio Disney Bolivia? Sí, exacto. 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Envía un mensaje de texto, un mensaje de voz, votando por tu artista. Recuerda que el que persevera alcanza. ¿Y cuándo son los días de ranking? Todos los sábados a partir de las 2 de la tarde. Es decir, mañana a las 2 te esperamos. Así que ya lo sabes, Radio Disney, con el mejor listado de todo el país, el ranking de Radio Disney Bolivia. ¿Qué tal si vas votando y escuchamos a Chino Nacho junto a Fanny Lu? Esto es Don Juan.

repente. Diego Torres con Amuleto. Y tú eres eso para nosotros, un amuleto, porque cada que estamos contigo nos traes mucha suerte. Tú que nos escuchas en 98.5 Santa Cruz, 102.7 La Paz, el Alto Cochabamba y 109 en Tarija. ¿Cómo lo estás pasando? Esperemos que muy bien. Quizás estás trabajando todavía o estás volviendo del trabajo a casa. Te juntaste con tus amigos, amigas, a jugar pelota, a pasear, a tomar una taza de té o de café. O quizás estás cargando combustible. ¿Qué estás haciendo? Queremos saber. Pero mientras, queremos escuchar más música, ¿verdad? ¿Y qué tal si escuchamos a TR1, Trueno, con Oh Baby?

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Juanes y Bomba Estéreo con Muérdeme. Nosotros no te vamos a pedir que nos muerdas, tranquilo, no te preocupes. Pero sí te vamos a pedir que sigas siendo tú mismo, que nunca cambies, porque tu esencia es lo más importante que existe. Soy Sebastián y qué gusto haberte acompañado en el super fin de semana del día 12 de junio. Hay más música para ti. Y no te olvides, mañana el ranking a las 2 de la tarde. Y seguimos. ¿Qué tal si escuchamos a Carlos Jean? Esto es Mr. Davada en su versión remix.

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Y junto a Capo y Camilo iniciamos una nueva hora en todo el país e iniciamos aquí en Todos Tus Éxitos. Muy buenos días, es momento de despertar. ¿Qué tal si listamos la alarma? Ahora sí, nos estiramos, estiramos bien el cuerpo, los brazos, el cuello, todo el cuerpo, sacudamos. Ok, perfecto, ya estamos listos, estamos despiertos. Muy buenos días, soy Sebastián y qué gusto acompañarte en esta mañana, sábado 13 de junio. A nada de estar a mitad de este mes, a mitad de la mitad del año. Increíble. Oigan, tenemos grandes canciones y tenemos grandes artistas, además de que están cumpliendo años. Y más adelante queremos saber qué es lo que estás haciendo tú. Así que no te despegues de la sintonía, porque nosotros no queremos guardarte ningún secreto, porque nos encanta estar a tu lado y contarte todo lo que está pasando en estos momentos. Y hablando de secretos, Miley Cyrus nos viene a contar los suyos aquí con Secrets.

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0: Yatri Belinda junto a Gente de Zona y Lucho Reca. Canción para regresar. Y es que hay canciones para regresar en el tiempo. Y esta es una de ellas. En breves vamos a estar leyendo los mensajes que nos has dejado a nuestra línea de WhatsApp. ¿Será que nos has contado algo importante? Lo sabremos más adelante aquí en
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0: una reversión de Morat, Tu cárcel, esta canción original del Buki, que nos une. ¿En qué sentido? Une generaciones entre los abuelos, los papás, con los niños, los sobrinos, los nietos, los primos, con todos unimos en esta gran canción, Tu cárcel de Morat. Y queremos saber, ¿tú tienes alguna reversión que digas, wow, me gusta el clásico y me gusta también la nueva versión y me gustaría escucharla en la radio? Si es así, ¿cómo te puedes comunicar? ¿Cómo puedes pedir tu número? O bueno, tu canción a través de este número. Escucha.
1: 76 08 5000.
0: Esa es la línea oficial de WhatsApp de Radio Disney Bolivia. Puedes enviarnos un mensaje de voz o un mensaje de texto, o puedes contarnos una anécdota de lo que te haya pasado en estas semanas, o tienes algún mensaje que decirle a alguien, quizás algún amigo, amiga, su cumpleaños. Cantémosle feliz cumpleaños juntos. O si no quieres dedicarle un mensaje a tu ex y decirle todo lo que sientes, aprovecha y hazlo y envía tu mensaje a nuestra línea de WhatsApp. Te repetimos, 76 08 5000. Y bien, mientras tú envías tu mensaje, ¿qué tal si nos ponemos a vender fruta? Hay guineo, hay manzana, hay gualele, gualele. ¿Por qué? Bueno, porque está Carlos Vive con fruta fresca sonando en tu radio. ¿Qué chiste más malo acabo de hacer, la verdad?

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0: Anthony Wisin, que me quiera más. ¿Y qué queremos nosotros? Queremos leer tus mensajes que nos llegan a la línea de WhatsApp. 76085000. Hola, Radio Disney. Soy Javier Mamani desde La Paz. Amanecí preparando un desayuno especial porque mis abuelos vienen a visitarnos hoy. Toda la semana estuve esperando este momento. ¡Ay, qué bonito! Oye, coméntanos también, ¿qué preparaste hoy, Javi? Tal vez hiciste frito, empanadas, quizás, a ver, ¿qué puede ser? Hay un plato en Vallegrande que lo recomendamos mucho, bueno, yo lo recomiendo, es el pire. ¿Han probado el pire? ¡Ay, qué desayuno más rico! Creo que es a base de maíz, no recuerdo muy bien. Ay, googleen, que es bastante, bastante rico. Veamos, ¿qué más tenemos? Hola, soy Antonella Quispe. Hola, Anto. Mi semana estuvo llena de trabajo y estudios, así que hoy mi único plan es descansar y no hacer absolutamente nada, como debe ser. Te lo mereces, Antonella. Porque después de un largo día, y un largo día no cualquiera, sino de trabajo y de estudios, te mereces descansar, claro que sí, un fuerte aplauso para ti. Hola, soy Rodrigo Flores, tengo un pequeño chisme, uy, hay chisme, nos encanta. No es que seamos chismosos, es que somos comunicadores. Hola, soy Rodrigo Flores, tengo un pequeño chisme. Una amiga mía decía que jamás volvería con su ex. Bueno, ayer la vimos agarrados de la mano en el cine. El amor siempre da giros inesperados. ¿Cómo? ¡No! Pero, ¿volvió y estaban mal o estaban bien? ¡Ay, no! No lo hagan, no vuelvan. ¿Por qué? ¿Por qué tienen que volver? ¿Es necesario? Bueno, tal vez si terminaron en buenos términos, quizás sí lo vale, ¿no? Oigan, también tenemos tus mensajes de audio que nos llegan y este es el caso de Bubi, que por cierto, que si tú quieres enviar tu mensaje de audio contándonos cómo estás, hazlo también, aprovecha, así como lo hizo Bubi. ¡Hola, Bubi! ¿Cómo estás?
1: Buen día, Disney, aquí escuchando buena música, siempre con 98.5 en Santa Cruz. Decir que los quiero mucho a todo el equipo, son poderosos, la verdad. Yo aquí escuchando buena música, también pasándola bien.

0: ¿Qué hay de malo? Oigan, tuvimos la oportunidad de tener en los estudios de Radio Disney y ella nos comentó un poco sobre qué es tan importante son sus canciones en su vida, qué cuentan. Y no lo vamos a decir nosotros, mejor que lo diga ella, escúchala.
1: Cada canción que voy sacando es como escuchar una historia de mi vida. Literalmente es eso. O sea, cada canción fue escrita en su debido momento por algo y está todo en orden. Sin querer lo he hecho así hasta ahorita, hasta me da igual. Y de hecho ya estoy escribiendo la próxima, que va a ser la próxima que voy a sacar, y es lo que está pasando ahorita. Entonces es como, si quieres, la biografía de Luda de la Tower, escucha sus canciones.

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One Trueno por unas llantas. Oigan, esta canción es perfecta para jugar fútbol y justo en esta época mundialista está increíble. ¿Y tú te animas a jugar al fuchibol, al soccer, al fútbol? Escuchándonos a través de 98.5 Santa Cruz, 107 La Paz, el Alto Cochabamba y 109 en Tarija, o si no en la página web o en la aplicación de Radio Disney. Aprovecha y juega con estas canciones y esta música de fondo, que sabemos que te va a encantar. O si quieres algo más tranquilo, obvio, recibamos a Julieta Venegas junto a Yaritza y su esencia. Esta canción es La Línea.

0: Chicos de amor, te pido iniciando una nueva hora en todo el país, Romeo Santos y Prince Royce, los reyes y los príncipes de la bachata, con dardos. Y adivina quién es el rey o reina, príncipe o princesa de Radio Disney. O mejor dicho, ¿quién es el DJ en esta mañana? Eres tú. ¿Y cómo lo puedes ser? Activando tu triple de canciones ahora mismo. ¡Vamos! Y te dirás, Sebastián, ¿cómo puedo activar mi triple de canciones? Muy fácil. Debes enviarnos un mensaje de voz a nuestra línea de WhatsApp
1: 7608-5000.
0: O si no, a la otra línea
1: 721-66622.
0: Tú decides a cuál línea te puedes comunicar y nos envías un audio. Te doy un ejemplo así, mira: hola, soy Camila y quiero activar mi triple de canciones. Hablo desde Cochabamba y en estos momentos estoy haciendo deporte, estoy estirando el cuerpo y quiero activar mi triple de canciones con Backstreet Boys, con Los Ángeles Azules y quizás una de David Guetta, o puede ser una de J Balvin. Tú decides el género, puede ser combinación de reggaetón con electrónica, salsa, merengue, bachata. Puedes elegir rock, nu metal, lo que tú quieras, pero recuerda que tienen que ser tres artistas diferentes. Ah, y también, por cierto, el primero en enviar el audio va a ser el DJ en esta mañana. Así que mientras tú envías tu mensaje de voz activando tu triple de canciones, escuchemos a Piso 21, que van a tomar distancia.

Sigo amando, gracias a Luciano Pereira y David Bisbal. Oigan, pero la mañana no se detiene aquí en Radio Disney. Y ahora nos vamos a vestir de gala internacional para viajar directo al año 1997. Nos preparamos para recibir a la boy band más grande y exitosa de todos los tiempos, con una canción que se convirtió en un himno indestructible gracias a unas armonías vocales que siguen sonando perfectas cada vez que abren el micrófono. Lo fascinante de este clásico extraído de su aclamado álbum internacional es que inicialmente no estaba planeado como un sencillo para el mercado de los Estados Unidos. Sin embargo, la presión de las radios y el fanatismo del público obligaron a la industria a rendirse ante ella, transformándola en un éxito masivo que rompió récords en todo el planeta. Además, ¿quién no recuerda su icónico video musical donde los vemos jugando con sillas en una sala de audición y demostrando una química que marcó a fuego la cultura pop de los 90? Una verdadera obra de arte melódica que te hace cantar desde los primeros segundos y que se mantiene tan bien y tan perfecta como el primer día. Sube el volumen en casa o en el auto para encontrarte con este clásico absoluto. Es los Backstreet Boys, As Long As You Love Me, Mientras Me Ames.

0: somos
1: los Ángeles Azules.
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0: te contamos un secreto. Cuando te vas de la sintonía, nosotros estamos cantándote esta canción. Vuelve, que sin ti la vida se nos va. Ricky Martin, Tini, Los Ángeles Azules. Pero no te preocupes, porque tenemos algo para que cuando estés de salida y no tengas una radio a mano, puedas escucharnos y también tengas novedades e información de tus artistas favoritos. ¿Y sabes qué es lo que debes hacer para que eso pase? Escucha.
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0: Así es. Puedes escucharnos desde tu teléfono a través de Radio Disney, la aplicación que está disponible para todos los dispositivos móviles, para iOS y Android. Además de que tienes información y novedades de tus artistas favoritos, y también tenemos la opción de que tu artista favorito te despierte. Sí, programar un despertador con la voz de tu artista favorito. Todo al alcance de tu mano. 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Y mientras vamos descargando la aplicación ahí en tu teléfono, ¿qué tal si bailamos un poco esta canción que a muchos les va a traer muchos recuerdos? John Travolta, y junto a esta gran artista que sabemos que te va a encantar y que te trae muchos recuerdos. ¿Sabes de quién hablamos? ¿Sí? De Olivia Newton. Sí, de Olivia Newton, con esta canción que se llama You're the One That I Want. O en español, eres a quien quiero. Esta canción que muchos bailamos en el colegio. ¡Vamos!

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0: usted sonando en tu radio. ¿Y saben qué más va a sonar? Tu triple de canciones. Y es que queremos saber quién es el DJ en esta mañana. Y vamos a escucharte, Abil. ¿Cuál es el triple del día de hoy? Hola, hola.
1: Hola, Radio Disney. Mi nombre es Claribel y me comunico desde la ciudad de Cochabamba. Estoy aquí haciendo mis tareas. Quisiera programar mi triple de canciones con una canción de Milo J, otra de Nicki Nicole y una de María Becerra. Gracias.
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¡Pero qué buen triple de canciones, Claribel! ¡Puro talento argentino! María Becerra, Nicki Nicole y Milo J desde Cochabamba para toda Bolivia. Y si tú quieres programar algún triple de canciones o alguna dinámica de la cual vamos a estar realizando más de un rato, no te despegues, porque en estos momentos estábamos escuchando talento argentino. ¿Qué tal si ahora escuchamos talento nacional? Y es que combinamos a uno de los reyes del reggae aquí en Radio Disney en toda Bolivia y a los reyes de lo que viene siendo la cultura boliviana. Matambe y Los Cargas se unen para cantar Cerca de Ti.

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Ay, pero qué manera de conectar con las mejores historias musicales en esta mañana de sábado. Estamos compartiendo toda la fuerza, la madurez y esa voz tan desgarradora que tiene Miley Cyrus en End of the World. Una canción intensa y moderna que nos deja las emociones a flor de piel. Pero la mañana no se detiene. Y ahora nos vamos a vestir con la elegancia del viejo continente para encontrarnos con un artista que es un verdadero pilar del romanticismo mundial. Viajamos al año 2003 para recibir a un italiano con una voz única, rasgada e inconfundible, que ha sabido musicalizar las vidas de varias generaciones con sus letras cargadas de poesía y honestidad. Lo fascinante de este clásico, que sirvió como carta de presentación de su noveno álbum de estudio, es cómo logra capturar la nostalgia de esos amores del pasado que, aunque ya no estén en nuestro presente, dejaron una huella imborrable que se queda a vivir con nosotros para siempre. Es una balada majestuosa que arranca de manera íntima y va creciendo con una fuerza interpretativa arrolladora, recordándonos que las cosas más bellas de la vida nunca se olvidan del todo. Escuchamos a Eros Ramazzotti, así que sube el volumen en tu casa, en tu vehículo, en el trabajo. Eros Ramazzotti con una emoción para siempre.

DJ. Ponle una canción para que baile esta linda señorita. Y también, Mr. DJ, queremos saber los datos del tiempo en nuestras ciudades para que podamos alistar nuestro outfit de sábado y salir con los amigos, amigas, familiares. Quizás queremos ir al cine, queremos ir a la piscina, queremos ir tal vez a pasear un poco por la plaza de nuestra ciudad, pero queremos saber cómo están los datos del tiempo. No te preocupes, nosotros te decimos, empezando por la ciudad de La Paz. Muy buenos días, La Paz. ¿Cómo están? Les cuento. 10 grados actualmente.

Tiki Santa Cruz? Te comentamos. Actualmente cuentan con 21 grados, con cielos nublados, vientos a 22 kilómetros por hora y humedad del 85%. Posiblemente tengan lluvias en la noche. Así que ya saben, estos son los datos del tiempo para que puedan alistar su outfit del día de hoy, su vestimenta y los planes que van a hacer hoy. Y así disfrutar de este hermoso fin de semana. Y para disfrutar de fin de semana, tenemos que tener buena música. Aquí está Maya con 2.5.

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0: Y tenemos algo muy importante que decirte, porque la mañana no se detiene en Radio Disney. Y ahora nos vamos a poner en modo celebración total, porque hoy el mundo de la música electrónica está de fiesta. Nos preparamos para festejar el cumpleaños de uno de los productores y DJs franceses más influyentes, audaces y exitosos de la última década, el gran DJ Snake. ¿Y qué mejor manera de soplar las velas que recordando la que es, sin duda, una de las alianzas pop más potentes y coreadas de la historia reciente? Lo verdaderamente fascinante de esta mega hit mundial, lanzado originalmente en el año 2016 como parte de su aclamado álbum de estudio Encore, es cómo logra fusionar a la perfección los ritmos electrónicos y el tropical house con la voz suave, madura y melódica de la estrella canadiense Justin Bieber. La canción se convirtió de inmediato en un fenómeno absoluto en las pistas de baile y las plataformas digitales. Esta gran canción, que ha alcanzado los primeros lugares en la lista de más de 30 países y superando la increíble marca de miles de millones de reproducciones, es un himno que habla sobre la resiliencia, el amor al no rendirse ante las dificultades. Suba el volumen, porque es momento de cantar el feliz cumpleaños, como lo hacemos en Radio Disney, recordando canciones de artistas. DJ Snake y Justin Bieber, esto es Let Me Love You.

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1: ¡Qué rico, mi amor!

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BTS con Swim y junto a ellos navegamos en esta hora. En este momento son las 11 de la mañana con 37 minutos en todo el país. Y adivinen qué, ya nos han llegado tus mensajes a nuestra línea de WhatsApp. Y queremos leerte. Hola, soy Valeria Flores. ¿Les cuento un chismecito familiar? Claro que sí. Mi papá juraba que sabía arreglar una llave del baño y terminó llamando al plomero 2 horas después. Desde entonces, nadie le deja tocar nada en casa. Ay, no, pero permítanle que sí, rompan algo y dejen que él lo arregle. Por lo menos para poder complacerlo, ¿verdad? Buenos días, Radio Disney. Soy Lucas Herrera. Amanecí tranquilo, tomando café y agradeciendo que por fin llegó el fin de semana. Obvio, mi semana estuvo intensa, así que hoy toca recargar energías, como debe ser. Hay que aprovechar el fin de semana para descansar y para poder salir con los amigos. Buenas, soy Santiago Méndez. Esta semana me animé a hablarle a la chica que me gusta y para mi sorpresa me respondió súper bien. ¡Qué bien! ¡Felicidades, Santiago! ¡Que viva el amor! Invítanos a la boda, por favor. También mandamos saludos a Grisela y a Leandro, que están escuchando en estos momentos la sintonía de Radio Disney desde Santa Cruz, en el Salón de Belleza, trabajando y disfrutando. Y también a las Shoris, que están votando para que su artista favorita, Gaby Ferreira, siga subiendo posiciones en el ranking de Radio Disney Bolivia. ¿Y qué les parece si seguimos con más canciones? Y este es el caso de la última canción. No la última canción de la programación, sino ese es el título, Agus Bernasconi y Emanero, la última canción.

0: Aquí en Radio Disney. Y si quisieras, podrías saber qué es lo que está haciendo Pablo Alborán en estos momentos, ya que compartió en sus redes sociales lo que se vivió en su concierto en Sevilla, que estuvo increíble y repleto de gente. También publicó: ahí nos vemos, Tenerife. Uy, es que es increíble la gira que está teniendo Pablo Alborán en estos momentos. ¿Y quieres saber hacia dónde está de ida o qué es lo que está haciendo en estos momentos? No te preocupes, nosotros te decimos. ¿Y cómo? A través de nuestras redes sociales, que si no sabes cuáles son, enseguida te decimos. Escucha muy bien: en Instagram,
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0: y en Facebook,
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0: ¿Y qué vas a encontrar en nuestras redes sociales? Información, novedades de tus artistas. Por ejemplo, el productor Cross informó que se viene una posible colaboración entre las hermanas Becerra, María Becerra y su hermana Aileen. Y tenemos todo eso en nuestras redes sociales. También te preguntamos, ¿cuál es tu canción favorita de Bruno Mars? Todo lo que se está viviendo con la música en el mundial. También Luis Vega quedará un concierto en el Gran Rex. Todo eso y mucho más en nuestras redes sociales. No te lo puedes perder. Y si hablamos de redes sociales, obvio tenemos que escuchar artistas que rompieron las redes. Y este grupo es One Direction con Drag Me Down.

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0: Insuperable de Luis Vega. Lo que va a ser insuperable son esos 30 minutos de música sin cortes ni interrupciones. Después del expreso estaremos leyendo tus mensajes que nos llegan a la línea de WhatsApp. Así que no te despegues de la sintonía y disfrutemos de estos 30 minutos sin interrupciones.
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1: Minutos de música sin cortes ni interrupciones. La Conga, Ráfaga, Chayanne, Juanes, Raguayana y muchos más. Junto a ellos disfrutamos de este expreso tan increíble y vamos a disfrutar de algo que queremos bastante y es leer tus mensajes que nos llegan a nuestra línea de WhatsApp. Hola Radio Disney, soy Valentina Arce desde Tarija. Hoy mi abuelita preparó un delicioso saice tarijeño. ¡Uy, qué rico! Y toda la familia está reunida alrededor de la mesa. Buenas tardes, soy Emiliano Ruiz. Les cuento un pequeño chisme. ¡Oh, por favor! Mi hermana decía que no le gustaba a nadie, pero ayer la descubrimos sonriendo frente al celular desde hace una semana. ¡Uy, está enamorada, está enamorada! Hola, hola, hola, soy Antonella Méndez. Hoy toca almuerzo familiar. Y después, seguramente, una buena siesta, porque el cuerpo ya lo está pidiendo. Si te lo mereces, y sabes también que te mereces, que te hagan un retrato así pintado a mano, de la carita más hermosa. Y esa canción la escribió Elvis Crespo, para poder dedicársela a esa persona que tanto quiere. Elvis Crespo, ¿con qué?
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Más un junte de primer nivel que nos deja con la energía bien arriba en todo el país. Pero la mañana, bueno, la tarde no se detiene aquí en Radio Disney. Y ahora nos vamos a vestir de gala rockera para viajar directo al año 1986. Nos preparamos para recibir una de las bandas suecas más legendarias y emblemáticas de la historia, con una canción que se convirtió en un himno indestructible gracias a una introducción de sintetizadores que es, sin duda, una de las más famosas, potentes y reconocibles de toda la cultura pop mundial. Lo fascinante de esta obra de arte, que le dio título a su tercer y más exitoso álbum de estudio, es que inicialmente fue escrita por un vocalista, Joey Tempest, con la idea de que sirviera únicamente para abrir sus conciertos y enganchar al público. Sin embargo, su fuerza épica y ese pulso majestuoso la llevaron a convertirse en un fenómeno global absoluto que alcanzó el número uno en más de 25 países. Con una letra inspirada en la mística del espacio y los viajes estelares, la canción combina a la perfección el poder del hard rock con la melodía comercial, regalándonos además una de las dos guitarras, uno de los solos de guitarra más perfectos y aplaudidos de la década, un clásico monumental que eleva las revoluciones al máximo y que se mantiene tan vibrante como el primer día. Sube el volumen donde quiera que estés. Aquí está E-Rob con The Final Countdown. It's the final countdown, o en español, la última cuenta regresiva en todos tus éxitos.

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1: Para todos esos amores que dicen ser perdidos y para todos esos que no pudieron ser. 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

0: Royce y Romeo Santos con Dardos. Y mencionando este último, tuvimos la oportunidad de tener a Romeo en los estudios de Radio Disney. Y le preguntamos, ¿qué haces para que cada show sea distinto, sea diferente? Y esto fue lo que él nos dijo. Escucha muy bien.
1: Mira, yo creo que tengo que darle el crédito a los fanáticos, sobre todo, porque esa dinámica y esa energía viene de lo que ellos me transmiten. Y en el caso mío, el show tiene mucho que ver con interacción. Entonces, hay cosas que yo hago en los shows que algunas personas me dicen, eso tuvo que haber sido planeado, pero nada que ver. Si subo a un chico a cantar conmigo y el chico tiene una energía y empieza a cantar de una manera y yo empiezo como a bromear, como a hacer chistes, o sea, esa jocosidad es espontáneo, es algo orgánico que no se puede planear. Al igual que las chicas, a veces estoy en un escenario y he escuchado que me gritan, canta esta canción y no está ensayada, pero yo la canto a capela. Y esos son el tipo de cosas que hacen que el show se vea distinto cada noche o en cada presentación.

¿En qué posición se encuentra esta semana? Pues no te pierdas el ranking del día de hoy a partir de las 2 de la tarde. Y si quieres que tu artista vaya subiendo más posiciones, debes votar a través de nuestra línea de WhatsApp o nuestras redes sociales. ¿Y qué te parece si conocemos las 5 canciones que se encuentran liderando las posiciones? Empezando por el puesto número 5, encontramos a Olivia Rodrigo con Drop Dead. Puesto número 4 para Juanes y Ra Guayana con Time Lapse de Sol. Puesto número 3, Omaira Cruz, Te Pido Por Favor. Escolta de la semana que se mantiene y lleva ya 6 semanas en el listado, BTS con Hooligan. Y en el puesto número 1 encontramos a TR1, Trueno por unas llantas. Y este ranking puede cambiar, ya que tú eres el encargado de dar tus votos. Recuerda, el que persevera alcanza. Sigue votando para que tu artista ingrese al ranking o suba más posiciones. ¿Quién sabe? Por ahí esta semana será el número 1. Mientras vas votando, escuchemos a Gloria Estefan. Esto es Si Voy a Perderte. Por último.

Pablo Alborán con Algo de mí. Esta canción que se encuentra en el ranking de Radio Disney Bolivia. Sí, así como escuchaste, se encuentra entre las 45 mejores canciones del ranking. ¿Y quieres saber

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Los Ángeles Azules, Ricky Martin y Tini con Vuelve. Y nosotros volvemos a tomar el teléfono en estos momentos porque nos llegan tus mensajes de texto. Y queremos leerte. Hola, soy Sofía Roca. Quiero mandarle un saludo a mi novio Matías Arteaga, que está trabajando hoy. Y dice: amor, te guardamos una porción de lasaña. Uy, qué rico, Matías, provecho. Hola, Radio Disney. Soy Daniel Mamani desde La Paz, aquí disfrutando una sopa de maní con toda la familia después del almuerzo. Seguro viene la siesta obligatoria. Claro que sí. Y aprovechando el fin de semana para tomar la siesta. Buenas tardes, soy Valeria Choque. Esta semana fue agotadora, así que hoy decidí no hacer nada más que descansar y compartir con mi familia como debe ser. Y nos siguen llegando mensajes. Hola, soy Gabriel Flores. Les cuento que mi primo juraba que no estaba enamorado, pero ayer lo vimos aprendiendo recetas porque a ella le gusta cocinar. Uy, hoy hay enamorados, ¿eh? Varios que niegan estar enamorados, pero en realidad lo están. Qué increíble, qué coincidencia, ¿no? Hola, buenas tardes, soy Renzo Herrera. Quiero saludar a mi mamá Patricia porque hoy se lució con el almuerzo y todos repetimos plato. ¿Y qué cocinó la chef del día de hoy, la chef Patricia? Que nos comente por ahí. Nos da hambre también a nosotros, ¿eh? También. Y seguimos con más música, porque recibimos a un talento argentino como lo fue Tini. Obvio, tenemos que recibir a más talento. Y en este caso es Lali y Miranda. Esto es Mejor que Vos. ¿Por qué?

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A vos en esta tarde, pero es momento de viajar en el tiempo. Viajamos a 1986. Nos preparamos para recibir a una de las bandas de rock más grandes e icónicas de todos los tiempos, pero en una faceta completamente íntima y profunda y especial. Vamos a disfrutar de una joya invaluable que nos muestra la esencia pura de esta composición, donde las guitarras de 12 cuerdas y la voz rasgada se unen para transportarnos al viejo este, retratando la dura vida de las estrellas de rock en la carretera, un himno vaquero cargado de nostalgia que hoy suena de forma totalmente única. Sube el volumen en tu casa, en tu vehículo, en tu trabajo, en el surtidor, donde sea que estés. Recibamos a Bon Jovi, Wanted, Dead or Alive, buscado, vivo o muerto, en su versión acústica.

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Qué hermosa combinación entre Alejandro Sanz y Elena Rose. Rimowa estaba sonando en tu radio. Esta canción tan bonita y tan relajante. Tan relajante como para alistarnos, porque en la siguiente hora ya viene el ranking de Radio Disney Bolivia y conoceremos las 45 canciones que se encuentran en este listado. Si es que han subido, si es que han bajado, y todavía tienes tiempo para seguir votando. Así que mientras lo haces, vamos a cantar esta canción que es la de este mes. Y lo hace el Pretty Boy, Pretty Boy Bebé, Maluma Baby. Esto es junio.

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1: Ahora sí es momento de conocer las 45 canciones que entran en el Ranking de Radio Disney. Esas 45 canciones que entran en una batalla campal para saber quién será el número uno de la semana mundial. ¿Quién te conoce? Es el Ranking de Radio Disney Bolivia. Pero antes de comenzar, tenemos que decirte que tenemos canciones en puerta. Es decir, canciones que están a nada de ingresar al Ranking de Radio Disney, que lo pueden hacer a través de tus votos. Vamos a conocer las canciones que son nuevo ingreso en la programación. Vamos a viajar al pasado conociendo recuerdos del Ranking de Radio Disney Bolivia. Eso y mucho más en esta semana. Así que acomódate que comenzamos y empezamos con el puesto número...
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1: Es Taylor Swift, que se va despidiendo, va diciendo adiós, adiós, pero no se quiere ir todavía. Lleva 19 semanas en el ranking, va bajando 11 posiciones. Es Taylor Swift con la siguiente canción. Esto es Opalite.

0: 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Puesto número 44.
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Puesto número 43.

0: en el puesto número 43. Y tenemos algo mucho, que es muy importante que decirte, y es que el ranking se parece al mundial. ¿En qué sentido? Es que tenemos al número uno, al ganador, al segundo y al tercer puesto. Y nosotros queremos saber cuál es tu pálpito del ranking de Radio Disney Bolivia. ¿Quién crees que va a ser el número uno? ¿Quién va a quedar de segundo? ¿Quién va a ser el tercero? ¿En qué posición se encuentra tu canción favorita? ¿Y cómo puedes hacer llegar tu pálpito a través de nuestra línea de WhatsApp?
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0: Un mensaje de texto, un mensaje de voz. Nosotros te esperamos mientras escuchamos el siguiente puesto. La siguiente posición es la T y la M en el puesto número 42 con Soy Favela.

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2: Puesto número 39.

0: vuelve, nos dicen Los Ángeles Azules, Ricky Martin tiene en el puesto número 39. ¿Y qué te parece si volvemos a revivir lo que pasamos en este Mundial 2026 junto a ESPN? Escucha muy bien.
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0: Iniciamos hablando de Brasil, que frente a Marruecos, el partido de la jornada en la Copa del Mundo será el día de hoy. El equipo de Carlo Ancelotti y el de Mohamed Wahbi abren su participación en el MetLife Stadium de New Jersey este sábado por la primera fecha del Grupo C del Mundial 2026. El partido contará con transmisión en vivo en el plan Premium de Disney Plus. Hablemos de Paraguay. Jack Alfaro hizo una fuerte autocrítica tras el debut con derrota ante Estados Unidos. El entrenador de la selección reconoció que su equipo fue superado tanto en el plano táctico como en el físico durante la dura caída por 4-1 frente a Estados Unidos en el Mundial 2026. Noticia increíble, ya que se estrenó una nueva regla en el Mundial. Mistaken Identity es el nombre de la nueva norma que se aplicó por primera vez en el partido de ayer entre Estados Unidos y Paraguay, que consiste en la revisión vía VAR de una tarjeta amarilla mal aplicada. Se lo llamó al árbitro para informarle que lo que había cobrado como falta no lo era y por lo tanto debía cambiar de amonestado. Todo esto sobre las noticias del fútbol y deporte junto a ESPN y Disney Plus.
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Puesto número 36.

American Girls en el puesto número 36 de Harry Styles. Esta canción donde nos deja claro que siente que ya no le queda tiempo para poder conseguir a alguien más en esta vida. Y si tú sientes que ya no tienes tiempo, pues la siguiente canción es ideal para ti. Es nuevo ingreso en el ranking de Radio Disney Bolivia y es de un talento nacional. Te hablamos de Ya no tengo tiempo, la exitosa canción lanzada en mayo de 2026 por el talentoso cantautor boliviano Fran Alice. El tema se convirtió rápidamente en un fenómeno viral en las redes sociales, con esa melodía tan pegajosa, ese coro donde decimos ya no tengo tiempo, ya no tengo energía, que generaron millones y miles de videos de usuarios que adoptaron el tema como un himno generacional. Démosle la bienvenida en el puesto número 35, esta gran canción que nos va a poner a bailar a todos. Fran Alice, Ya no tengo tiempo. Bienvenido al ranking.

0: 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Puesto número 34.
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0: Manuel Turizo a Pambichao para bailar así bien apegadito, ¿te parece? En el puesto 34 del ranking de Radio Disney Bolivia. ¿Saben qué queremos hacer ahora mismo, aparte de bailar junto a ti? Queremos leer tus mensajes que nos llegan a nuestra línea de WhatsApp.
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0: Veamos, tenemos el teléfono en mano. Veamos qué tenemos. Buenas tardes, Seba, saludos desde Cocha. Soy Rocío, escuchando la radio en el trabajo, apoyando la canción de Gaby Ferreira otra vez. Eso, sigue votando, Rocío. Sigue votando para que pueda ser el número uno de la semana, quién sabe. Con esos votos, pueda subir más posiciones. Flor nos manda saludos y pide canción favorita Golden. Ahora estamos en el ranking, Flor, pero luego escucharás tu canción en el maratón junto a Brenda, ¿te parece? Así que está muy atenta, tienen que estar muy atentos. Saludos a Vanessa Parada, que está en sintonía también. Mandamos saludos a Grisela y a Leandro, que están en el salón trabajando. Saludos para los que están escuchando la radio en el Trufi, que dice Barrio La Solución. Saludo al Trufi del Barrio La Solución, claro que sí, y no solo a ellos, también a todos los que están en el Trufi, en el micro, en el taxi, donde sea que estén disfrutando de la sintonía de Radio Disney, ya que la siguiente posición subió 2 escalones, y eso es gracias a sus fans, como Lizeth, que es una gran fan de Juanes y estuvo votando toda la semana por sus canciones favoritas, y esta es una. Hagamos que Juanes, en el ranking de Radio Disney, en el puesto número 33.

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0: No, para Ella Tauber, hasta el fin del mundo. Qué gran canción para poder salir de ruta, para poder salir de viaje. Oigan, ¿y estamos listos? ¿Quién quiere ir al cine? 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
0: ¡Eso es, vos! Es momento de acompañarnos con más música. 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

0: Posición número 29 para Carolina Giraldo junto a Grey González, Después de ti. ¿Y qué pasa después de que haya fallado una relación? No lo sabemos, pero sí sabemos que estamos en el conteo regresivo del ranking de Radio Disney Bolivia. El conteo regresivo, así como Carolina, que está en un conteo regresivo para dar un viaje por el mundo con Tropi Tour. ¿Y dónde lo vimos? Lo vimos en las redes sociales de esta gran artista. Y si quieres informarte de todo lo que vamos a vivir también con lo que se va a vivir con el Tropi Tour, ¿dónde lo vas a averiguar? ¿Dónde lo vas a saber? En nuestras redes sociales. En Instagram,
1: arroba Radio Disney Bo.
0: Y en Facebook,
1: Radio Disney Bolivia, cuenta verificada.
0: Vas a tener información, novedades de tus artistas favoritos. Por ejemplo, lo que se vivió en el tour de Linkin Park, la nueva colaboración que puede que exista entre las hermanas Becerra, lo que se vivió en el mundial con la música, todo eso y mucho más en nuestras redes sociales, además de dinámicas únicas. Como por ejemplo la pregunta que te hacemos: ¿cuál es tu canción favorita de Bruno Mars? Respóndenos rápido en nuestras redes, te esperamos. Y mientras tú vas respondiendo y vas dándote una vuelta por las redes sociales de Radio Disney Bolivia, nosotros seguimos subiendo en el ranking, y esta vez con el puesto número 28, Ash Castro con Lights Up.

0: 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Puesto número 27.
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1: Danny Ocean con Corazón en el puesto número 26. ¡Qué gran canción! Estábamos escuchando este gran artista venezolano que se encontró también en el Mundial. Fue parte de la inauguración del Mundial en México. ¡Así es! ¿Cómo lo viviste? Coméntanos, queremos saber cómo lo disfrutaste, cómo lo sentiste. ¿Cuáles fueron tus experiencias al ver este gran inauguración que nos dio este gran artista venezolano? Que varias imágenes nos demostraron cuánto ha cambiado, cuánto ha crecido. Y también queremos decirte que vamos a seguir avanzando en el ranking de Radio Disney. Así que no te despegues de la sintonía, porque sabremos más adelante cuáles serán los artistas que han subido. No te despegues. 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
1: Puesto número 24.
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0: 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Qué buena frase, úsala, anótala y mándasela a alguien que quiere mandarte así un halago, un coqueteo y tú no quieres nada. Puesto número 24 para la jefa del trap, Kazu. Perdón si no te llamé. Uy, ya estamos a nada de poder recibir a esta artista con los brazos abiertos y disfrutar de sus conciertos. Y si hablamos de conciertos, lo que vivimos en el mundial también, uf, menudos conciertos. Y también con la presentación de una canción que es parte del nuevo ingreso en la programación de Radio Disney Bolivia. Es decir, que la puedes pedir cuando desees. Es la unión de tres idiomas. La canción se caracteriza por su diversidad lingüística, mientras que Bochil interpreta su parte operística en italiano y Jay canta versos en coreano y Megan aporta secciones en inglés y mezcla ópera, electrónica y pop que se fusionan en DNA. La cantante surcoreana escribió su propia parte en coreano para representar a su país. Para ella es un momento especial, ya que de niña vivió el Mundial de Corea-Japón 2002 y afirma que esta sensación de unidad fue su inspiración para letra. Y Jay, por cierto, es cantante de Huntrix, por si no lo sabían, obvio. Nosotros le damos ese dato también curioso. Así que si te gusta esta canción, ya puedes pedirlo, porque es parte de la nueva programación de Radio Disney.
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0: 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Puesto número 22.
1: En el

0: Creo en tu radio, en el ranking de Radio Disney Bolivia. Y ahora es momento de seguir avanzando en el ranking. Y es que la siguiente artista viene junto a Shakira. Te hablamos de Anita, que estuvo ayer en la inauguración del Mundial en uno de los tres sedes del Mundial. ¿En el lado latino? No, en Estados Unidos, junto a Lisa de Blackpink, Katy Perry, entre otros. Pero en su paso por los estudios de Radio Disney le preguntamos ¿cuál es su lugar favorito en el mundo? Y esto fue lo que nos dijo. Escucha muy bien.
1: 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Y todo que ha pasado conmigo en mi vida, todo que estoy logrando es resultado de cosas increíbles que pasaron conmigo en mi país.
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0: Junto a los chicos de BTS vamos navegando por la posición número 20 con Swim. Y nosotros navegamos a través de tus mensajes de texto que nos llegan a nuestra línea de WhatsApp. Y son bastantes y queremos leerte porque ya están tus predicciones para saber quién será el número uno de esta semana. Buenas tardes, Radio Disney. Saludos, la Shorty. Estamos atentos apoyando la canción de Gaby Ferreira otra vez. Saludos, Sebastián. Gracias por tu compañía, ¿no? Un placer. Para eso estamos. Gracias a ustedes por seguir votando, chicos, chicas, shorties. Rocío dice que la número uno será Omaira Cruz. ¿Qué dices tú? A ver, coméntanos a través de nuestra línea de WhatsApp. ¿Te la repetimos?
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0: Y dinos tu pálpito. ¿Te parece bien? Buenas tardes, Radio Disney. Soy Alejandra Eliana Vázquez. Escuchando el ranking mientras ordeno mi casa, mientras desde La Paz, desde la ciudad de La Paz. Un saludo hasta la ciudad de La Paz. Coméntanos. ¿Te ha pasado que has estado ordenando el cuarto y de la nada encuentras algo que sentías que habías perdido? ¿Te ha pasado a ti? A nosotros sí nos ha pasado bastante. Saludos también a Bubi, que estará de cumpleaños y nos cuenta sus planes. Más bien, Bubi, ¿cuándo es tu cumpleaños? Para que podamos ir a darte una sorpresa, ¿no? A ver si nos invitas, porque vimos que también estás comiendo colita de cerdo. ¡Qué rico! Nosotros seguimos avanzando en el ranking y ahora es momento de conocer el puesto número 19. Son los chicos de Morat con esta reversión de Tu Cárcel del Buki.

0: de conocer las 10 canciones que se encuentran en la cima de este listado. Y si todavía tu canción no ha sonado, quién sabe, por ahí es la número 1 de la semana. Así que no te despegues de la sintonía de
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1: Puesto número 16.

Vamos para la playita, dicen Elena Rose y Manuel Turizo con esta canción. La semana, el máximo escalador del ranking de Radio Disney Bolivia. Es fin de semana y conocemos las 45 canciones más votadas y más solicitadas en todo el país. Y es que esta canción, al ser el máximo escalador, tenemos que conocerlo un poco más. Es el exitoso sencillo romántico y bailable lanzado el 22 de mayo de 2026 por la cantautora venezolana Elena Rose junto al cantante colombiano Manuel Turizo. La canción forma parte del catálogo de lanzamiento reciente de Elena Rose del álbum titulado No Quiero Que Se Acabe Este Bendito Verano. Además, es un tema fresco y muy pegadizo, obvio, que fusiona el género urbano con marcadas melodías de pop caribeño, mezclando a la perfección la suavidad vocal de Elena Rose con el característico tono grave de Manuel. Y se nota esa frescura, esa sensación como de estar en la playa, ¿verdad? Oigan, ¿y nosotros qué podríamos hacer en estos momentos? Bueno, pues la siguiente artista nos propone algo: dar un house tour, un tour por su casa. En el puesto número 15 encontramos a Sabrina Carpenter con House Tour.

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puesto número 3. Otra vez tendremos a Gaby Ferreira en el puesto número 1. ¿Quién sabe? Seguramente las shorties deben estar votando bastante para que siga subiendo más posiciones. Porque esta vez, adivinen cuántas posiciones sube. Sube 8 puestos en el ranking de Radio Disney Bolivia con 6 semanas en la lista. Uy, ¿será que se corona como la número 1 en todas estas semanas? Debemos estar muy atentos y atentas con lo que se viene. Y saben que también que otra canción subió bastante y un poco más de lo que subió Gaby Ferreira es Abraham Mateo junto a Lugra, que suben 11 posiciones, 4 semanas en la lista. En el puesto número 12 encontramos a Abraham Mateo y Lugra con El Último Baile. No se desanimen, sigan votando, porque el que persevera alcanza puesto número 12.

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Seguimos recorriendo el camino hasta el número uno del ranking Radio Disney. Puesto número 10.

el puesto número 10 con Superestrella. Oigan, ya estamos adentro del puesto número 10 y vamos a conocer esas canciones por las cuales han votado tanto. Pero antes, tenemos que hacer un viaje en el tiempo con un recuerdo del ranking de Radio Disney. Y es una canción que muchos aman y de una banda que muchos les encanta escuchar. Hablamos de Airbag y la canción es La Partida de la Gitana. Fue el primer gran éxito de Airbag y su sencillo debut en 2004, compuesta por Patricio Sardelli. La canción catapultó a los hermanos Sardelli la fama en toda Latinoamérica. La canción fue escrita y ensayada y grabada originalmente en el garaje de la casa de los hermanos, donde la banda daba sus primeros pasos, sus primeros pininos. Por eso tiene ese sonido crudo, característico también del rock alternativo de la época. Algo interesante y un ejemplo de perseverancia fue cómo la banda no tenía contactos de la industria. Gastón Sardelli, el hermano mayor de Big Brother, quien en ese entonces estudiaba

0: bioingeniería llevaba personalmente los demos grabados a las radios y discográficas hasta que llegaron a la que les daría el apoyo y lograrían el gran éxito que hoy recordamos con cariño y que también tuvo su paso por los primeros puestos del ranking. ¡Qué mejor manera de abrir el top 10 con este clásico! Escuchemos La Partida de la Gitana.
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0: Los chicos de BTS, BTS en el puesto número 8. Estos artistas que no pueden faltar en el ranking de Radio Disney Bolivia con Juli Gang. Oigan, ¿y saben también qué no puede faltar en el ranking de Radio Disney? Son tus mensajes que nos llegan a nuestra línea de WhatsApp. Que además, ¿saben quién es muy fan de BTS? Y sobre todo esta canción, Nicole Victoria, que nos está escribiendo y deja su voto para esta canción, Juli Gang. Nos dice, por favor, estoy haciendo mis tareas escuchando el ranking de Radio Disney. Claro que siga votando, sigue votando, Nicole, para que esta canción por ahí sea el número uno de la semana. Solange desde Villa Soldati en Argentina manda saludos y cuenta sus planes de este finde. Dice que está tomando un helado con su hermana y mañana domingo toca salida con su papá y su mamá. ¡Uy, qué bonito saber que nos cuentan sus planes! Y siguen llegando tus mensajes. Despertar, oigan, despertaron los shorties y están con todo porque con Gaby Ferreira tiene que llegar al número uno, ¿verdad? Pero saben que tienen que esperar que acabe el ranking para hacer el borrón y cuenta nueva de los votos y al instante hacerlo las veces que quieran, que su artista favorito suba más y más. ¿Qué quieren tus artistas? Bueno, de votos en el ranking, no piden mucho. Y descubramos lo poco que quieren Morat y Silvestre Dangond en la siguiente posición, que es el puesto.
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0: Lo poco que yo quiero, Morat y Silvestre Dangond, escúchalos.

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0: Puesto número 2, vuelve. ¿Será que Mayra Cruz vuelva a ser el número 1 de esta semana que viene? No lo sabemos, pero vamos a saber cuál será el número 1 de la semana de esta semana. Pero antes conoceremos las 5 canciones que están liderando el ranking de Radio Disney.
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0: ¡Wow! Fue increíble el recorrido, pero tenemos que empezar a contar cuáles son las 5 canciones que se encuentran en la cima. Empezando por el puesto número 5, encontramos a Shakira junto a Burna Boy con Die Die. Lleva 3 semanas en la lista y sube 10 posiciones. Puesto número 4, Juanes y Rawayana se mantienen. 9 semanas en la lista, Time Lapse de Sol. Puesto número 3, baja 2 posiciones, 7 semanas en la lista, Trueno por unas llantas. Y en el puesto número 2, Mayra Cruz con Te Pido Por Favor. Sube una posición, ya lleva 9 semanas en la lista. Ahora es momento de conocer quién será el número 1 de esta semana. La canción de la cual vamos a hablar trata sobre la fuerte obsesión que siente por alguien después de buscarlo en internet. Una noche que estaba aburrida en la cama, destaca en su discografía por alejarse de sus clásicos himnos de desamor para centrarse en un enamoramiento intenso y soñador. ¿Saben de qué canción hablamos? Bueno, escucha muy bien, pues es...
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0: Olivia Rodrigo con Drop Dead. Muchas felicidades. Es momento de escuchar el número 1 de la semana.

0: Punto número uno para Olivia Rodrigo. Ahora sí, borrón y cuenta nueva. ¡Qué felicidad! Número uno, ya conocimos el número uno de la semana. Pero te repetimos, ahora sí, borrón y cuenta nueva. A partir de ahora tienes que seguir votando a través de nuestra línea de WhatsApp
1: 76085000.
0: Para que lleguen esos votos. Y tú, que eres fanático de Olivia Rodrigo, Libis, Ortiz, los Armies, los Swifties, fans de Trueno, los fanáticos de Omaira, la tribu, fanáticos de Camilo, todos tienen que votar para que su artista sea el número uno de esta semana que viene y que se enfrenten para ser el ganador del ranking de Radio Disney Bolivia. Sigue votando. Ahora es momento de disfrutar del Expreso de Radio Disney. 30 minutos de música sin cortes ni interrupciones. Ya está Brenda en cabina para disfrutar del maratón de fin de semana. Soy Sebastián y ha sido un gusto haberte acompañado.
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1: Media hora de música sin cortes ni interrupciones en tu radio. ¿Qué tal estuvo el ranking de Radio Disney Bolivia? ¿Lo disfrutaste? ¿Recorriste la lista como se debe? Ahí con tu pálpito del número uno, vamos a revivir todo lo que pasó en el ranking y las primeras posiciones aquí en el maratón de fin de semana. Bienvenido, bienvenida. Soy Brenda y junto a todo el maravilloso equipo que siempre te acompaña, estamos listos, preparados, ya con todo aquí para maratonear en este sábado contigo. Qué bonito poder saludarte, qué bonito poder acompañarte. Así que ponte cómodo, ponte cómodo. Nos vamos con un artista que se llama El Purre, porque es como lo más corto de El Purrete. En Argentina, en la jerga de Argentina, significa el chico, el muchacho. Así que ya sabes, si alguna vez escuchas que alguien dice El Purre, ya sabes qué significa y te lo contó Radio Disney. Te vamos a contar también cómo están las noticias deportivas hoy. Vamos a estar diciéndote cuáles son las promociones activas para que te vayas al cine con todo. ¿Qué más? Vamos a tener nuestro triple de canciones favoritas de carretera. Por supuesto, en Radio Disney, tu radio. Y vamos a tener mucho más activando el GPS Radio Disney más adelante. Ahora, yo también te quiero ver.

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0: tanto despecho hay en esta canción. Di que no es cierto, di que la cantamos a todo pulmón juntos, ¿verdad? ¿Y qué vamos a hablar juntos en este momento? Pues las noticias deportivas, pero antes tienes que saber y elegir dónde estudiar, porque eso marcará tu futuro. 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Y en este preciso momento, a las 5 de la tarde con 49 minutos, queremos contarte las noticias deportivas.
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0: Vamos a las noticias en Bolivia porque Blooming, Oriente y Guavirá frenan actividades en el parón del torneo. Dichos equipos aprovecharán el receso obligado del torneo de la división profesional para darle descanso a sus jugadores. Los conflictos del país provocaron la suspensión del campeonato todos contra todos. En Qatar, respecto al Mundial, rescata un punto histórico ante Suiza sobre el final. Sí, la selección de Qatar rescató un empate 1-1 ante Suiza gracias a un gol de cabeza de Conky en los minutos finales. Con este resultado, los qataríes sumaron el primer punto mundialista de su historia y dejaron más parejo el grupo B. El conjunto helvético se adelantó a los 17 minutos con un penal convertido por Embolo. Haití y Escocia buscan pasar el listón de la fase de grupos en su regreso a mundiales. Las selecciones de Haití y Escocia cerrarán este sábado en Boston la primera jornada del grupo C del mundial, que completan Brasil y Marruecos en una velada emotiva por el regreso de ambos países a la competición. Haití, Alemania 1974 y Escocia en Francia de 1998. 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

Que sí, que sí, eso dice Camilo. Tú no me dices que sí. Tú tampoco nos has dicho tu nombre. ¿Dónde estás? ¿Dónde te comunicas? Ya sabes que estamos a través de 102.7 La Paz, el Alto de Cochabamba, 98.5 en Santa Cruz y 109 en la Chura Chura Tarija. En este momento vamos a subirle volumen con este artista. Gran artista boliviano que con esta canción está ingresando a la programación de tu radio, por si no lo sabías, y la puedes pedir las veces que quieras. Se llama Ya No Tengo Tiempo, Fran Alice.

0: Ay, ay, ay, ¿quiénes son? Es Manuel Turizo junto a Maluma Baby, iniciando una nueva hora. 6:03 en todo el país. Momento de activar el GPS Radio Disney. Nos encantan todos estos momentos preciosos donde compartimos contigo. Estos momentos en el que tú nos dices dónde estás. 7608-5000, nuestra línea habilitada para que tú actives tu GPS. ¿Cómo se hace Radio Disney? No entiendo nada, seguro vas a decir. Primera vez que escuchas la radio, primera vez que estás en sintonía en el maratón, lo hacemos así. Tú mandas tu audio al 7608-5000 y vas a decirnos: Radio Disney me encuentra acá en Cochabamba, estamos saliendo de la Laguna Corán y quizás estás en Potosí, te encuentras en Uyuni, por La Paz en el teleférico, o te encuentras en el minibús, estás en el Trufi por el segundo anillo en la ciudad de Santa Cruz, o estás un poco más lejos, en Cuatro Cañadas, en Montero, en Guarnes, te encuentras en Quillacollo, en La Chura, Tarija, en San Andrés. ¿Dónde estás en este momento? Cuéntaselo al maratón de fin de semana.
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0: ¿Y sabes cómo lo hacemos más divertido? Con una canción ideal, perfecto para poder activar el GPS Radio Disney. Ahí nos cuentas: este sábado estoy activando mi GPS, me encuentro acá. Si quieres mandarnos una foto de cómo se encuentra tu paisaje, adelante, hazlo. El GPS es bastante libre y es todo tuyo, así que no olvides de activarlo con una canción, ¿sí? Vamos, mientras te sigo amando, te dicen Luciano Pereira y David Bisbal. Amamos cuando llegan tus mensajes, así que vamos, activa el GPS Radio Disney.

Vives en tu radio y en tu radio, por supuesto, una canción que ha ingresado recientemente a la programación de tu radio y la puedes pedir las veces que quieras. Hablamos de la reina del pop. Te contamos que Madonna va a lanzar su próximo disco el 3 de julio oficialmente. El álbum completo de Confessions 2, que está agendado para esa fecha. Ahora, esta canción que se estrenó oficialmente recién hace una semana se llama Love Sensation. Nos va adelantando de todo lo nuevo que trae el sonido de Madonna en esta canción. Un himno del House Dance, producido junto a su colaborador histórico Stuart Price. Este tema funciona como una secuela espiritual de su exitosa discoquera y además que está lleno de guiños reto. Y además vas a darte cuenta que la letra incluye la frase Good Vibration, es un guiño directo a una legendaria banda californiana de los años 60. Esta canción Madonna la presentó por sorpresa, así nadie se lo esperaba, en el Madison Times Square. El evento congregó a más de 50,000 fanáticos y fue transmitido por una aplicación. El tema se convirtió en un éxito y por supuesto que no puede faltar en la programación de tu radio. Nueva Love Sensation, Madonna.

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Drop D de la canción de Olivia Rodrigo. 6:28 p.m. ¿Sabías tú que esta canción es la número uno del ranking de Radio Disney Bolivia esta semana? ¿No lo sabías? Ahora lo sabes, por supuesto. ¿Y te parece si así con la canción de Olivia Rodrigo hacemos un recuento de todo lo que sucedió en el ranking? Bueno, en el puesto número 10 se mantiene Aitana con Superestrella, 14 semanas en nuestra lista. Si nos vamos, por ejemplo, a la siguiente posición, vamos a encontrar a Maluma con Tu Recuerdo, que sube 8 posiciones. Escalón número 8, bajando 6, BTS con Hooligan. ¿Qué pasó, ARMY? Tienen que hacer que suban, ¿no? ¿Qué baje? Lo poco que yo quiero es Morat con Silvestre Dangond, subiendo una posición de a poquito en el puesto número 7. Manteniéndose en el número 6 es Kenia Os con Ruleta Rusa. Ha estado en el número 1, por cierto, así que tienes que devolverla al número 1. El Timeslapse del Sol es Juanes junto a Rawayana, que también se mantienen en el puesto número 4, pero en el 5 estaba Shakira con Burna Boy, Die Die, la canción oficial del Mundial. Vámonos al puesto 3 con Trueno por unas llantas. Bajó 2 posiciones, o sea, fue desbancado del número 1. En el número 2, Omayra Cruz, Te Pido Por Favor, sube un escalón de a poco para ubicarse en el número 1. Lo vamos a conocer la siguiente semana, así que ya sabes, a votar. Y el número 1, lo que estás escuchando. Drop D, Olivia Rodrigo. Nuevamente un aplauso para los Libis. Así se llama el fan club de Olivia Rodrigo. Cariñosamente se llaman así los fans. ¿Y cómo te llamas tú? No te olvides contarnos y votar por tu artista favorito. Vamos ahora con artistas nacionales. En este momento escuchamos a Andy Flores. Vamos a conocer la siguiente semana, así que ya sabes, a votar. Y el número 1, lo que estás escuchando. Drop D, Olivia Rodrigo. Nuevamente un aplauso para los Libis. Así se llama el fan club de Olivia Rodrigo. Cariñosamente se llaman así los fans. ¿Y cómo te llamas tú? No te olvides contarnos y votar por tu artista favorito. Vamos ahora con artistas nacionales. En este momento escuchamos a Andy Flores. Voy a flecharte el cora. ¿Lo logrará?

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0: It's a woman's world, lo dice Katy Perry en esta canción. ¿Qué nos dices tú en este momento? Porque queremos saber quién está en el GPS Radio Disney. Pues sí, hay muchos que lo están activando y queremos escucharte, queremos saber qué estás haciendo. Nuestro GPS nos va a llevar hasta dónde. ¿Hola?
1: Amigo Disney, aquí mi GPS. Uy, ahora va a haber una fiestanga y todo. Uy, con Disney. Vamos a estar escuchando. Van a comprar un pay de limón por mi cumpleaños. Yo cumplo 61 años, soy viejito, pero no parezco. Gracias a Disney que me actualiza todo el tiempo. Gracias a Disney. Bueno, estaré en la noche allá en la calle Bolivia. Ahorita estoy aquí en Plazuela de Estudiantes.
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0: ¡Hola, Bubi! No, el alma de joven se lleva siempre en el corazón, ¿verdad? GPS Radio Disney activado para ti en Santa Cruz. Ahí nos estaba diciendo que estaba en la Plaza del Estudiante y hay una gran fiesta por tu cumpleaños. ¿Cuándo es tu cumpleaños? Hoy, mañana, pasó recién. Cuéntanos mientras sigues mandando tus audios. Nos trasladamos ahora hasta dónde. ¿Hola?
3: Hola, Radio Disney Bolivia. Acá escuchando desde México.
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0: Hola, Fabián, ¿cómo estás en México? Activando el GPS Radio Disney. Fuera de las fronteras de Bolivia también se activa el GPS, escuchando el maratón de fin de semana. Tenemos también otro GPS, pero este va acompañado de una canción. ¿Hacia dónde nos vamos? Hola.
4: Hola, Radio Disney, buenas tardes. Mi nombre es María Cheli, activando mi GPS. Estoy aquí con mi abuelita planeando dónde vamos a pasear mañana. Me gustaría escuchar la música de Macarena, si es que se puede, por favor. Gracias.
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0: Hola, María. Claro que sí, claro que se puede. Acabas de activar el GPS Radio Disney en Santa Cruz. Y saludos para ti, para tu abuelita también. Cuando ya tengan los planes de qué van a hacer mañana, si van a salir a pasear, simplemente se van a quedar en casa, cuéntenselo a Radio Disney. Vamos todos a escuchar la canción que María nos propuso en el GPS. Ideal para un sábado, ideal para poder recordar canciones. Los del Río, Macarena. Bailamos.

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0: Los Ángeles Azules.
1: ¿Quiénes son Los Ángeles Azules? Por supuesto, junto a Elena Rose y a Camilo con Las Carteras Chinas. Esto no es cartera china, esta es una de las canciones de Robbie Williams que lo catapultó a la fama mundial. Vamos a averiguarlo porque esta canción, Ser el Mejor, es una de las baladas más íntimas, honestas y queridas de todo el repertorio de Robbie Williams, especialmente en Latinoamérica, porque esta canción esconde detrás una historia como de misticismo y también es bastante peculiar. Nació en una crisis existencial para Robbie Williams en los años 90, sí, porque él era una de las estrellas pop más grandes del planeta en ese momento y tenía, bueno, bastante fama y estaba de vacaciones en el sur de Francia. Sin embargo, él se sentía como que profundamente solo, un poco con el corazón roto, lo dice él. En una entrevista confesó que se miró a sí mismo en un lugar y dijo: lo tienes todo, estás en el sur de Francia, tienes dinero, eres famoso y aún así esto no te llena, ¿de verdad? En medio de este bajón emocional nació esta canción que habla sobre eso, ser el mejor, el precio de la fama y el cómo se sienten los artistas cuando están en la cúspide. Lo escuchamos, Robbie Williams, Ser el Mejor.

0: Romeo Santos y Prince Royce. ¿Quién diría que la combinación de los dos bachateros más icónicos y más cotizados de la industria estarían juntos en una canción y también en giras, como escuchaste? Ellos se van de gira por diferentes países, así lo dijeron en sus redes sociales. Y nosotros aquí en tu radio te decimos que llegó uno de los momentos que más esperabas, que más te gustan quizás del maratón de fin de semana, el triple de canciones de carretera, como escuchaste. Tres canciones de tres artistas diferentes de la programación de tu radio. ¿A quién escogerías? Ahora que estamos en modo mundialista, ¿te parece si escogemos un triple de canciones de carretera como si te fueras a ver el mundial? ¿Qué canciones escogerías de la programación de tu radio? Tres canciones que fueron parte del mundial de fútbol, quizás una de Ricky Martin, una de Shakira. ¿Quieres algo de otro artista? Bueno, implementalo en ese triple. O si quieres canciones ideales para un sábado, y ahí mezclas una de las canciones del mundial que se encuentra dentro de la programación de tu radio. ¡Vamos!
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0: Te estamos buscando a ti que estás escuchando en este momento y quizás también estás sintonizando o escuchando, viendo cómo va el partido de Brasil junto a Marruecos. Ahí en nuestras historias tenemos también para que interactúes con nosotros. ¿Cuál es tu pálpito? ¿Quién crees que gana? ¿Quién crees que se queda con la victoria en este partido? Bueno, cuéntalo también en tu triple de canciones de carretera. Vámonos de aquí, dice Pablo Alborán. Pues no, nos quedamos contigo aquí en el maratón de fin de semana.

Can You Follow? Sientes el poder que trae Evanescence en esta canción, sí, todos lo sentimos. Y es ideal para un sábado, ¿verdad? Ideal también que te vayas a nuestras redes sociales y vayas a encontrar todo lo que tenemos para ti, todas las tendencias, porque todo lo que sucede con la onda mundialista está de infarto. En este preciso momento, Brasil y Marruecos se encuentran disputándose el partido. ¿Cuál es tu palpito para este encuentro? Déjanos tu comentario ahí en Radio Disney o en Instagram, Radio Disney Bolivia, en Facebook. ¿Qué nos dice Juanes y Bomba Estéreo? Muérdeme. Vamos a cambiar un poco el ritmo, pero igual disfrutamos de todo lo que viene en el maratón de fin de semana.

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¿No te da un poco de energía, mucha energía, esta canción de Runway, Lady Gaga junto a Doechii? Pues sí, ¿verdad que sí? Nos da muchísima energía, como las canciones que tenemos para ti hoy en el maratón de fin de semana. 76085000, nuestra línea habilitada para que ya estés pidiendo tu triple de carretera y para que nos respondas cuál es tu palpito del partido de hoy, Brasil y Marruecos. Esta es el debut de este Mundial 2026 del país de Brasil y también de Marruecos, así que cómo quedará el resultado. Cuéntanos y respóndenos en nuestro WhatsApp y te vamos a decir si acertaste o si no. Y te vamos a complacer con una canción, ¿listo? Saludamos a quienes ya están respondiendo. Daniel dice Brasil 3, ahí está diciendo Marruecos 1. Veremos cómo queda. Mi apoyo para Brasil, dice Adriana. Y también saludamos a quienes están diciendo que va a ganar 5-0. ¿Cómo será? ¿Cómo se definirá luego de los 90 minutos? Lo vamos a saber y por supuesto que te lo vamos a contar. Vamos con más energía justamente de parte de dos artistas que se estuvieron presentando en la inauguración de la ceremonia del Mundial. Una por el lado de México, hablamos de Shakira, y Anita por el lado de Estados Unidos ayer. Choca, choca.

0: Hola Swifties, ¿cómo están? ¿Disfrutando de Opal Lights? Nosotros sí. Y fanáticos, ¿de qué artista eres tú? Seguramente que tu triple de carretera refleja eso. Por eso nos vamos a trasladar hasta Cochabamba, donde Rocío, mientras está escuchando la radio, quiere su triple de canciones de carretera. Hola Rocío, ¿cómo estás? Buenas noches. Dinos, ¿cuáles son las canciones ideales para este sábado?
1: Hola, buenas noches, Radio Disney. Hola. Saludos para Brenda. Quiero programar el triple de carretera. Estas tres canciones son las ideales. La primera, te pido por favor, de Omaira Cruz. Como segunda canción, de Tini y María Becerra, Hasta que me enamoro. Como última canción, de Gaby Ferreira, Otra vez. Saludos desde Cochabamba.

Y también, ¿quién acompaña a estos dos artistas en este triple? Yaer. Gracias, Rocío, por pedir tu triple de canciones favoritas, tu triple de canciones de carretera. ¿Quiénes estaban pidiéndolo? Como María y María Victoria también. Vamos a complacerlas con una canción de su triple más adelante, ¿les parece? No se preocupen, que aquí vamos a escuchar todos la música que les gusta en el maratón de fin de semana. Una canción que podría estar quizás en tus siguiente triple de canciones. Aquí te va una propuesta. Made in USA es Demi Lovato.

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reflexión que nos trae Mau y Ricky en esta canción a las 7:55. Las canciones están para eso, para reflexionar. Y en este momento lo que se vive en la fiesta mundialera, ¿para qué está? Para que podamos celebrarlo con toda la euforia posible. Así es, porque a través de 7608-5000 tenemos la pregunta para ti. ¿Cuál es tu pálpito y cómo va a acabar el partido de Brasil junto a Marruecos? Bueno, eso lo dices tú. Y vamos a leer, por ejemplo, a Harold, dice 3-1. ¿Cómo irá a ser, Harold? Están en el segundo tiempo en este momento, así que queda tiempo para que nos des tu pálpito de cómo va a acabar. Como Daniel nos decía, que también 3-1 gana Brasil. Anita dice Brasil 2, Marruecos 1. Por lo pronto van 1-1 el marcador. ¿Y cómo seguirá? Bueno, vamos a averiguarlo. Quédate pendiente en la sintonía de Radio Disney.